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energía arriba, energía activa. ¿Cómo estás? ¿Cómo te encuentras? ¿Qué tal ha pasado ayer en el día de mamita? ¿Rico o no? De ley. Oye, escúchame, ¿ah? Era el día de mamá, no era tu día. Ay, oye, la verdad, he visto gente que celebra como si fuera su día. Y mamá de lado. No pues. Espero, mamita, de verdad, que hayas pasado un lindo día. Es más, quiero las quejas ahorita. Mamitas del mundo, mamitas salseras, mamita que escucha Radio de la Calle, siendo las 6:05, hoy día lunes 11 de mayo. Dime si has pasado un bonito día de la madre. Dime si te han agasajado, si te han acompañado y te han apapachado. Son las 6:05. Bienvenidos, bienvenidas a Amanecí Contigo, aquí en Radio La Calle. Me gusta. Que te...

0: Arrancamos la semana con buena salsa, como es de costumbre aquí en Radio La Calle.
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0: 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Hoy en el show de los buenos días, voy a pedir que te reportes, por favor, con tu nombre y apellido para apuntarte en la agenda. Hoy quiero saber cuál es tu nombre, cuál es tu apellido. Tú que eres fiel oyente de tu radio, la única que sabe de salsa, La Calle Me Gusta, 615.

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recién preparando tu desayuno, déjame decirte buenos días, good morning. Ya comenzamos la semana, lunes, bienvenidos. Quien te habla, Tototoni, aquí en Radio La Calle Me Gusta. 6:35. Y como siempre, a esta hora vamos a presentarte algo que te va a ayudar en tu día a día. Algo que te va a ayudar en tu semana. Porque hoy lunes se viene el horóscopo. Muy bien, señores, como todos los lunes, vamos a arrancar esta sesión totalmente esotérica, astrológica, pirotécnica, donde vamos a decirte qué te prepara cada signo para este mes, esta semana de mayo. Muy bien, vamos a arrancar con el signo y por favor déjame tu fecha de nacimiento a nuestro WhatsApp 936-325-484. Solo déjamela, quiero ser chismoso. Vamos, tengo siempre muchos mensajes, como siempre de Piscis. Me ha llegado ahorita justo de Piscis. Vamos a arrancar con Tauro. Tauro, tu billetera está muy sensible. No la entres a mirar, por favor. Eso es lo que me dicen las cartas. Géminis, cambias de opinión demasiado rápido, Géminis. No te decides ni por uno ni por otro. Ya pareces ya canción de TikTok. Cáncer, andas muy sentimental. Cualquier cosa hoy en día te está haciendo recordar a esa persona. Hasta un pollo a la brasa te hace acordar a él o a ella. Leo, hoy estás pidiendo mucha atención. Hoy, Leo, quieres que la gente te mire, quieres que la gente te aplauda, quieres que la gente te reconozca, quieres que alguien te invite algo gratis. Pero recuerda, Leo, que pedir mucha atención hace notar algún tipo de carencia. Cuidado. Virgo, debes relajarte, Virgo, tranquilo, Virgo. No te exaltes, Virgo, no te exaltes. Relájate un poquito. No todo en esta vida tiene que ser cuadriculado. Deja que un poquito todo fluya. Libra. Libra. Con Libra regreso. Ya vengo con la siguiente parte del horóscopo. Déjame tu fecha de nacimiento, por favor. Son las 6:37 y escuchas La Calle Me Gusta. Ven que te...

Estados Unidos, mi hermano Percy Julián en Trujillo, mi causa Pablito, que está en la ruta, mi hermano. Ahora sí me concentro, tomo aire, me aguanto las ganas de ir al baño y continúo. Aries, Aries, Aries impetuoso, Aries. Hoy estás hablando demasiado, Aries. ¿Qué pasa? Recuerda que las palabras se las lleva el viento. La vida te pide que acciones más. No solamente hables de planes, hazlos. Libra, Libra, Libra. Su mismo nombre lo dice, un signo que le gusta la libertad. Hoy estás encandilizado, estás buscando atención. Quieres amor por cualquier lado. Hoy quieres coquetear demasiado en esta semana. Quieres llamar la atención de ella o él. Pero cuidado, cuidado. No te vayas a meter en una relación que ya existe. Y ahí sí va a ser un problema de tres. Escorpio. Tienes una mirada muy fuerte, Escorpio, hoy día. Hoy día tu mirada va a impactar demasiado. Pero en realidad, aunque la gente piense que esa mirada es una mirada mala, una mirada fea, en realidad es una mirada que tiene sueños, Scorpio. No has estado durmiendo bien, cuidado, eso trae problemas de salud. Sagitario, cuidado con las bromas. Recuerda, todo tiene un límite y las personas a tu alrededor no están teniendo o no están compartiendo tu mismo sentido del humor. Cuidado, te puede traer un poco de problemas. Hoy alguien se va a picar en tu área laboral, mi querido Sagitario. Capricornio, Capricornio, estás demasiado envuelto en el trabajo, Capricornio. No descuides a la familia. Alguien pronto se va a ir o partir porque se ha ganado un viaje. Entonces no te olvides de llamar a esa persona importante. Tú sabes de quién se trata. Acuario, estás un poco raro, pero a la vez que raro, también se te siente con una vibra muy buena. Te va a ir súper bien esta semana, mi querido Acuario. Esta vez el micro no te va a dejar. Piscis, sueñas despierto. Tanto que ya casi en realidad ni te das cuenta cuando estás dormido o cuando ya has despertado. Tranquilo, tranquilo, no está mal soñar despierto. Pero eso sí, manifiesta con exactitud. No manifiestes general o no manifiestes genérico. Manifiesta qué deseas en la vida. 6:46. Este fue el horóscopo. Espero que te ayude para tu semana el día de hoy.

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1: Hola, hola, buenos días. Iniciamos la semana con la mejor vibra. Lunes, ya está haciendo un poquito de frío, hay que abrigarse. Así comenzamos Fútbol con Calle. Y los que comienzan la semana motivadazos son la gente de Alianza Lima, cada vez más cerca para campeonar en el Apertura. Al equipo blanquiazul solo le quedan 3 partidos para que termine el torneo. Visita a Cienciano este sábado. La próxima semana recibe a los Chancas y cierran el campeonato contra Cajamarca. Si Alianza Lima gana 2 partidos de los 3 restantes, automáticamente sería el campeón de la Apertura. Alianza Lima en sus próximos 2 partidos se va a enfrentar a rivales directos. Si le gana a Cienciano y si le gana a los Chancas, automáticamente será campeón. Y habrán conseguido el primer objetivo de la temporada. Y los que también quieren recuperarse para el clausura es el equipo crema. Habemus DT, habemus técnico. El argentino Héctor Cooper será el nuevo entrenador de Universitario de Deportes. Y tú te estarás preguntando, ¿y quién es este pata? Dios mío, tranquilo que aquí te lo comento. Cooper ha sido 2 veces subcampeón de la Champions League con el Valencia. Y también ha dirigido al Inter de Milán. El técnico argentino tiene buen currículum de nivel internacional, así que ya lo sabes, hincha crema, Universitario de Deportes tiene nuevo técnico y se llama Héctor Cooper. ¿Tú qué opinas de esto? Te leo en las redes sociales de Radio La Calle.
0: 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Son las 7 en punto.

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1: Buenos días. Buenos días, alegría. Qué lindo verte. Mamita, qué lindo. ¿Qué tal la resaca? Espero que la hayas pasado bien. Saludos para mi causita David Fuentes, que está conectada a esta hora. Saludos para Yusbilkis, para Katy Esther, para Rosamari Madrid, para Yanina Corali, para todos los que están conectados a esta hora. Mi querida Mari, mi tío Morín se arrepiente el día de ayer. ¡Arrepiéntate, hijo! Buenos días con todos. Gracias por conectarse a esta hora de la mañana. Hola. Hello. Mi querida Marisita, yo te mando un abrazo. Donde te encuentres allá en Orlando, Florida. Y a toda la gente que también se está conectando a esta hora. Vamos a hacer lo siguiente, ¿ok? Vamos a hacer lo siguiente. Yo quiero que para esta primera, o esta segunda hora, 7 con 7 de este lunes, comenzando la semana, como es un lunes arrancando, iniciando, quiero preguntarte lo siguiente. ¿Cuál es el género musical, que nos gusta mucho? El género musical que más te gusta. El género musical que por excelencia tú escuchas todo el día. El género musical que pones en cualquier fiesta. El género musical que no puede faltar en ninguna reunión. El género musical que toca tu radio en la calle. ¿Cuál es ese género?
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7:55. Oye, te cuento que esta semana también vamos a estar regalando el super combo de la calle. Atención a todos mis amigos y amigas que trabajan en la caña. Hoy me han dado la noticia que también esta semana vamos a estar regalando los super combos para que comas rico y delicioso. ¿Quién dijo yo? ¿Quién dijo yo? ¿Quién quiere su super combo? Para todos los que también chambean y escuchan desde muy temprano, hay que pasarles la voz. Manda un saludo para mi causita, nuestro jefe Carlitos. ¡Carlitos! Ahora sí, nos ponemos el saco, la corbata. Y ahora sí le presentamos Calle Noticias. También viene. Bueno, en realidad, gente, yo siempre contándoles un poquito lo que estoy leyendo de una manera, a veces un poquito... Son noticias fuertes, pero acá se lo contamos de una manera un poquito suave, ¿no? Bueno, hay dos virus en realidad que están muy sonados últimamente. Uno de ellos es el Coxsackie, así es la pronunciación. Si me equivoco, me dices, ¿eh? Coxsackie. Bueno, este es un virus, según lo que yo he estado leyendo, no es algo totalmente mortal, ¿no? Es un virus estacional, por así decirlo. Aparece en ciertas ocasiones, en ciertas etapas del año, y lo podemos ver o podemos ver los síntomas en las manos, los labios, ¿no? Que se pone de una colorización roja como si fueran ampollitas. Te comento que esto no tiene vacuna. Este es un tratamiento que aproximadamente desaparece entre 7 a 10 días. Si es que es la diagnosticación de este Coxsackie, ¿no? Y hemos visto casos, hasta el momento 140 casos registrados en el Perú, que estoy seguro va a ir disminuyendo. Otra de las cosas que te puedo recomendar es cómo se prevé este virus. Uno de ellos es lavarse las manos con frecuencia, que eso es importante para todo caso, no solamente para prevenir el virus. Y también la desinfección de lugares, superficies, juguetes donde nuestros niños siempre estén interactuando. Y bueno, otro de ellos, o otro, es el hantavirus, que seguro lo has estado leyendo, esto que pasó en el crucero, ¿no? Bueno, el hantavirus es una enfermedad viral y potencialmente este sí tiene un rango de peligro mucho más alto, ¿no? Porque esto sí incluye infecciones pulmonares. Eso sí, puede deteriorar el pulmón o puede deteriorar las vías respiratorias. Afecta mucho, incluso en algunos casos hasta el 35% de nuestras vías respiratorias las compromete. A esto sí hay que tenerle mucho más cuidado, ¿no? En el Perú han habido pocos casos registrados. Lo importante es poder controlarlo. Y para esto también la desinfección, el lavado, la higiene, la manipulación. Y en todo caso también, si eres una persona que trabaja en fumigación o control de plagas, hay que desinfectarse con mucha más frecuencia, porque esto en realidad es por estar expuesto a sustancias de animales roedores en todo caso, ¿no? Bueno, cambiando de tema, hablando ya no de virus, ya. De virus, yo, imagínate, en mi época, el único virus que yo conocía era el troyano. El único. Te comento que la ciclista Valeria Sándiga, ella con 17 añitos, solamente voy a mencionar esos nombres y apellidos, ella nos ha dejado muy bien al Perú en el ciclismo femenino del país. ¿Por qué? Porque gracias a sus 4 medallas en el Campeonato Panamericano Junior de Pista, que se realizó en Veracruz de México, ella es nuestra cara del ciclismo en la actualidad. Así que aplausos para esta joven promesa del deporte peruano. Y ahora sí, tengo que soltar. Voy a tener que soltar acá y hasta ahora sí, para que pueda salir bien. 7:59. Última noticia para ti en Calle Noticias, antes que me digas algo, antes de pasar al tema. Trabajadores por decreto supremo van a poder o tienen derecho de descansar sentados. Congreso aprueba dictamen que para las chambas que sean totalmente de pie, tienen que tener momentos para sentarse. Esto para poder compensar las pausas activas. Ahora yo me pregunto, los que chambeamos sentados todo el día, ¿vamos a pararnos también? Claro. De todas maneras...

0: 8:11, buenos días. ¿Cómo estás, Alegría? Bienvenido, bienvenida a tu programa de Radio La Calle. Me gusta con tu amigo Toto Tony, que te acompaña todos los días en la mañana, en tu trayecto, en el micro, en el bus. Oye, por cierto, he leído que en la Panamericana Sur ha habido un accidente, o bueno, ha ocurrido ya hace una media hora aproximadamente por Villa El Salvador a esa altura. Hay fallecidos, hay heridos. Con precaución, por favor, cuando pases por ahí, si estás camino para la ruta de Chorrillos, Lurín, ¿no? Para el sur, con cuidado, por favor. Siempre despacio, siempre con cuidado, siempre mirando, siempre atento a la pista. No uses tanto el celular mientras manejas, ¿ok? Es una recomendación para evitar cualquier accidente, porque créeme, un segundo nada más que tú te distraes y de verdad que puede pasar algo horroroso. Atención ahí. Luego de esta recomendación vial,
1: atención,
0: de esta recomendación vial, llega el momento de soltarte el tema del día. Un tema para que tú participes, un tema para empezar el lunes. Y de verdad que a mí me da risa porque cuando nosotros conversamos el tema, sueltan ideas, pues, ¿no? Disparamos idea, pa. Un poquito chorreando la creatividad. Y nace esta pregunta que es, ¿pasé vergüenza cuándo? ¿Ah? ¿En algún momento de tu vida has pasado vergüenza, sí o no? Claro. Has pasado vergüenza, pero te acuerdas. Y luego que te acuerdas, ya no es tanta vergüenza, sino es risa. Es gracia. Es un momento de... Madre, si yo te contara todo lo que pasa. Bueno, en algún momento has pasado vergüenza, ¿correcto? Yo también he tenido momentos de vergüenza. Te voy a contar uno para que te sientas un poco en confianza conmigo. Una vez a mi novia actual, ya próximamente mi esposa, y te comento, ya próximamente nos casamos, estoy contento. Era su cumpleaños y a ella le encantaba un personaje de animado, ¿no? En este caso de Dragon Ball, Gohan.
1: ¡Papá!
0: Le encanta. Entonces yo mandé a hacer una piñata. Una piñata personalizada y grande, o sea, más o menos de mi tamaño. Yo mido 2.05 metros. Entonces, más o menos así de ese tamaño la mando a hacer la piñata. Entonces yo pregunto, ¿cuánto sale? Y me dicen, bueno, Tony, sale así. Y yo dije, wow, o sea, está carita la piñata, pero lo vale, bacán, chévere. Entonces yo nunca había comprado una piñata. Ahí está mi primer error, nunca había comprado una piñata. Llega la piñata a la casa para hacer la sorpresa. Entonces yo agarro la piñata, todo, la guardo, chévere. Y una vez que llega el momento de sacar la piñata, se sorprende cuando ve la piñata, linda, Dios mío, todo estaba genial, genial. Mira la piñata, todo. Y el momento triste fue cuando comenzó a romper la piñata. Ni un dulce había. Ni un caramelo. Ni un cotillón había. Porque yo pensé, yo asumí que por el precio, que por ese precio, la piñata venía llena. Una vergüenza, hermano. No sabía dónde meter la cara. Me dijo, tranquilo, amorcito, tranquilo. La piñata está linda, me dijo. Pero se perdió la magia. Y una vergüenza pasé. Tema del día de hoy, pasé vergüenza.
2: Aquí estamos tú y yo.
0: 8:15, bendecidos.

0: 8 y 17.
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con 34. Buenos días, qué lindo amaneces. Qué lindo, mi amor, así me gusta, vete con actitud sobre todo. Arriba, ella devorando.

0: Yo no sé si eso funciona, pero cuando suena crack, crack, crack, digo, ah, ya, tenía aire. Yo no sé, pues hay cosas en las que yo creo, yo no sé. Bueno, mi momento que pasé vergüenza, mi momento más palta, así como lo dice mi hermano. ¿Cuál ha sido tu momento más palta? ¿Tu momento o el momento en el que pasaste vergüenza? Hola, te escucho.
1: Aquello inicio de semana, mi panatón.
0: Jus Belkis.
1: Yo pasé una gran vergüenza en la primera cita.
0: ¿Con quién?
1: Con el papá de mis hijos.
0: No me digas eso.
1: Cuando íbamos en la camioneta.
0: ¿Ya?
1: Y yo le tengo un terror a las cucarachas.
0: No me digas. No,
1: y ha entrado una cucaracha voladora.
0: No.
1: Y yo entré en pánico, grito de desesperación. Ay, Dios, eso fue la peor vergüenza que yo podía haber pasado. Jus desde el Urigancho.
0: Dios mío, Jus, qué increíble tu historia, de verdad. Yo imagino a Jus llega en la camioneta y queda mal. Ay, pero ¿por qué me pega? Ay, disculpa la cucaracha. Discúlpame la cucaracha. Otra historia de vergüenza de palta por ahí, hola.
2: Tony, Radio La Calle, me gusta la 96.1, más salsa que pescado, hermano. Mi momento más palta, fue cuando habían dos bebitas, hermano.
0: Dos bebitas, ya.
2: Ah, su madre, guapita las dos.
0: ¿Y ahí qué fue?
2: Saco mi mano para sacarla.
0: Ya.
2: Y me deja con la mano extendida, pero
0: no,
2: su amiga.
0: Mano, no.
2: Su amiga me recupera la confianza.
0: Te salvó, te salvó, te salvó.
2: Oye, dame permiso, que me está sacando a mí. Y la otra se quedó así,
0: palteada.
2: Pasó palteada.
0: Oh.
2: Ya, pero después ya conversábamos rico. Me dijo, no, sí, mi amiga es botadera.
0: Se
2: no,
0: bota.
2: En serio, quería sacarte a ti.
3: No creo,
0: no
3: creo.
2: Pero Radio La Calle me gusta.
0: Mi hermano. Oye, ¿quién no ha pasado ese roche en una fiesta, no? Que tú quieres sacar a bailar a alguien, ya te manda todo, te lanza. Extiendes la mano y en eso. No, gracias, amigo. Me duele el tobillo. Pero te voy a dar un truco, ¿eh? Te voy a dar un truco. Si tú extiendes la mano y te chotean, o sea, automáticamente te miran y te dicen,
4: ¿qué?
0: Te chotean. Tú dices, no, disculpa. Ah, no dejé mi casaca acá, ¿no? Ya, gracias. Al toque nomás. Y rompes y te vas. Hace la de la casaca, ¿no? Ay, una polera no he visto por acá, ¿no? Ya. Gracias. Si está sentada, si está parada, y ahí no te puedo ayudar.

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0: Ay, qué rico el café de la empresa, me encanta. Delicioso. Eso me gusta, eso me gusta. El cafecito. ¿A quién no le gusta un café por la mañana? Rico, intenso, con sabor. 8:54, gente, nos vamos ya para presentar Calle Delivery. La secuencia que tanto te gusta. En un toque comenzamos con...
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0: Hola.
2: Tony, buenos días. Acá saludándote desde Milano, Italia.
0: ¿Cómo estás,
2: Cari? Seguidora. Karina. Y nada, pues no, escuchando la rica salsa por Radio La Calle.
0: ¡Qué lindo!
2: Te mando un fuerte abrazo a la distancia.
0: Gracias, Karina.
2: Bendiciones, Cari. Cuídate mucho.
0: Gracias, Cari. Mi querida Karina, sin Timoteo. 8:55. El día de hoy vamos a hacer lo siguiente, ¿ya? Para el Calle Delivery lo voy a poner fácil. Este es el santo y seña. Si tú quieres que tu canción se escuche en vivo en la programación de Radio La Calle, lo único que tienes que decir es lo siguiente: la radio que sabe de salsa es Radio La Calle, me gusta. Y me pides la canción que tú quieras. O sea, si tú no dices la radio que sabe de salsa es Radio La Calle, me gusta, no puedo poner tu canción. Porque el único código que tú puedes decir es la radio que sabe de salsa es Radio La Calle, me gusta. Si tú no dices la radio que sabe de salsa es la radio La Calle, me gusta, yo no puedo colocar tu canción en el Calle Delivery. ¿Ok? Quedamos claros. Entonces, si tú dices la radio que sabe de salsa es Radio La Calle, me gusta, yo coloco tu Calle Delivery. 936-325-484 es el WhatsApp salsero al que debes comunicarte y dejarme tu Calle Delivery.

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0: 8:32. Ahí estará presentando Calle Delivery. 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
0: Ya sabes, para este día de hoy, lunes, comenzando la semana en tu Calle Delivery, tienes que decir, la radio que sabe de salsa es Radio La Calle, me gusta.
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0: Y automáticamente me haces tu Calle Delivery, hola. Dime.
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0: Ajá.
2: Me gusta.
0: Qué rico.
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0: Vamos ahí, oye. Hola, buenas. ¿Cómo estás?
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0: ¿Cuál es, papi?
3: De vida, de Willy González.
0: ¡Qué buena!
3: La Calle Me Gusta.
0: Ven ahí, mi rey. Hola.
4: Música de Yo de Arroyo,
0: gracias a mi hermanito, hola. Papi.
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0: Vamos. ¡Qué buena! ¡Hola! Buenas.
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0: me gusta. Hola.
7: Buenos días. La radio que sabe de salsa.
0: ¿Cuál es?
7: Radio La Calle.
0: Buena.
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7: De Andy Martín.
0: ¡Upa! Mic.
7: Saludos, mi hermano.
0: Gracias, mi hermanito lindo. Uno más. Hola. ¿Cómo estás? ¿Cuál es?
6: La Calle Me Gusta.
0: ¡Qué buena!
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0: ¡Buena! Ay, ¡buena!
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0: ¡Qué lindo, mi amor! De nada, mi amor, te mando un besito, hola.
8: La Calle Me Gusta, y aquí están escuchando la mejor radio salsera.
0: ¿Cuál es?
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0: ¡Eso! ¿Cuál es, papi?
8: 23,
0: ¡opa!
8: Calle
0: Delivery está ahora. Para hoy lunes la frase es la siguiente, ¿eh? La radio que sabe de salsa es Radio La Calle Me Gusta.

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0: con toda la alegría, con la emoción. Ya viene la China. Espero que hayan pasado un lindo día de las mamis. La hayan pasado lindo y las hayan engreído. 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Se acabó. 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

0: Si necesitas una amiga, aquí estoy yo.
1: ¡Mi China!
0: ¡Tu China, pues, amigo! ¿Quién más? ¡Tu China, tu China! Bienvenidos y bienvenidas, arrancamos una nueva semana, llegó el lunes no pide permiso, el lunes simplemente llega, así que hay que pasarla súper, pero súper bien.
1: Sí.
0: Bienvenidos a todos ustedes que están desde tempranito con nosotros, la bienvenida a mi gente de Lima, mi gente del Callao, mi gente del interior del país, y por supuesto la bienvenida a mi gente que nos puede escuchar a través de www.lacalle.com.pe. ¡Qué alegría empezar una nueva semana contigo! ¡Qué emoción tenerte ahí al otro lado, escuchándonos, disfrutando de la buena salsa, de repente en casita, de repente en el trabajo, de repente en el carrito! ¡Buenos días a todos y bienvenidos! Yo soy Elizabeth Tuchino y me quedo hasta las 12 en punto de la tarde. Tenemos tiempo más que suficiente para pasarla bien y el ánimo bien arriba porque arrancamos semana. Y el lunes se disfruta sí o sí. Esta es la calle, me gusta.

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0: aunque ayer todos se han convertido en unas madres. El esposo, el hijo, el cuñado, el yerno, todos. Lo importante es que la hayan hecho pasar bien a mamá y que ahora la sigan queriendo, la sigan amando, la sigan respetando y por supuesto valorando a esa mamita que siempre nos engría y a esa mamita que es recontra salsera y que por eso está con Radio La Calle Me Gusta. 10 de la mañana ya con 27 minutos, nueva semana, señoras y señores. Y esta semana puede ser ese día en el que llegue tanto esa llamada que esperaban, puede ser que esa noticia que tanto anhelaban toque la puerta de tu casa o simplemente puede que hoy sea esa oportunidad de quedar con esa chica, con ese chico, con ese amorcito que tanto quieres. Amigos, pónganle buena cara, es una nueva semana, es un nuevo lunes. Y el lunes se disfruta sí o sí, mejor si estás con Radio La Calle Me Gusta. 10 de la mañana con 28 minutos, el 936-325-484 está completamente libre para decirte hello.
1: Lita, buenos amigo. Días.
0: Amigo.
1: José reportándome.
0: Josecito.
1: Como siempre yo escucho Radio La Calle Me Gusta.
0: Qué
1: que tengas buen día, lunes, inicio de semana.
0: Gracias, Josecito. Josecito siempre hablando bajito, el hombre de la voz suavecita. Por aquí me dicen, Chinita, buen inicio de semana. Te saluda Cristian desde el Callao, escuchando Radio La Calle Me Gusta. Cristian, un besote para ti. No hay Cristian malo, te digo. No hay Cristian malo. Así que besote para ti, mi querido Cristian. Por aquí, ¿a quién tenemos? Hellocito.
2: Hola, hola, Chinita preciosa.
0: Amigo.
2: ¿Cómo estás, amiga? Muy buenos días. Bendecido lunes y buen inicio de semana para ti y a toda la familia salsera de Radio
0: Gracias.
2: La Calle.
0: Gracias.
2: Éxitos, amiga, en tu programa del día de hoy. Aquí, como todos los días, tu oyente fiel, Julián de Trujillo.
0: Eso.
2: Saludándote y bendiciéndote.
0: Gracias, amigo.
2: Amiga, que te cuento, aquí en Trujillo amaneció un sol radiante, bello y esplendoroso como
0: ¿sí?
2: tú.
0: ¿Sí? ¡Qué rico!
2: Que nos contagia siempre esa buena actitud, esa buena vibra y empezar un lunes chévere.
0: Bien.
2: Esta sobredosis que siempre está recargada de buena actitud,
0: claro que
2: buena
0: sí.
2: salsa. Así es que aquí, amiga, como todos los días, vamos a empezar una semana chévere. A
0: esa es la actitud.
2: A escucharte que tienes un no sé qué, amiga, que nos contagia. Contagia y nos apegamos a esta buena
0: amigo,
2: a esta buena emisora.
0: Tan
2: por
0: bello.
2: Siempre yo, Radio La Calle, la radio que sabe de salsa.
0: ¡Eso!
2: Radio La Calle Me Gusta.
0: ¡Bien, mi Juliancito! Un besote para mi gente de Trujillo, que son lo máximo. Es que Trujillo es salserazo, pues, amigos. Te cuento, Julián, que aquí también ha salido un sol, pero hermoso. Si nos faltaba calorcito, calorcito tenemos para rato. Si querías salsita, también tenemos salsa para rato. Sí. Estás con la radio que sabe de salsa, somos Radio.

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0: ¿A cuántos le quedó chiquitito el fin de semana? ¿Cuántos quisieran que hoy hubiese un nuevo fin de semana? ¿Cuántos, amigos? Pero no se puede, no se puede. Ya es lunes y el lunes hay que agarrarlo, pero con ganas, amigos, porque si no, la flojera nos gana. Y para eso no estamos. Estamos para disfrutar, para pasarla bien y, por supuesto, para regalarte la salsita que tanto te encanta, porque somos la radio que sabe de salsa. Somos Radio La Calle, me gusta. 10 de la mañana con 56 minutos, el 936-325-484 libre. Me dicen por aquí, Chinita, buenos días. Bendecido lunes para todos los oyentes de Radio La Calle. Chinita, porfa, un saludo de cumpleaños muy especial para mi hermano, para Marco Aurelio Zuloaga Vicente. El saludo de parte de todos sus hermanos Zuloaga Vicente, que lo quieren muchísimo, en especial de su hermana Esperanza Zuloaga. Saludos desde Villa María hasta Surquillo. Y dale, ajá, eres de la garrita crema, ¿eh? Un feliz cumpleaños, hermano Burrito, Radio La Calle me gusta. ¿Cómo que Burrito? No voy a preguntar por qué le han puesto Burrito, porque, señores, me puedo asustar. Déjalo ahí, déjalo ahí. Mejor vamos a cantarle el Happy Birthday to you un ratito nomás.
1: No quiero, no quiero, no quiero.
0: Colabórame, el lunes, colabora, colabora. Se llama Marco Aurelio, ¿ah? Happy Birthday, Marco Aurelio. ¡No! Así, nomás sencillito. Tenme fe, no te voy a cantar tanto para no malograr tus oídos. Marco Aurelio, muchas bendiciones para ti, querido. Arrancas la semana celebrando, disfrutando de un cumpleaños más, de una nueva vuelta al sol, querido. Que hoy te salga todo perfecto, que disfrutes, que haya mucho cariño. Y por supuesto que este nuevo año de vida te traiga mucho dinero, dinero, mucho dinero.
1: ¡Sí!
0: Claro, amigo, para que seas más feliz todavía. Saluditos para todos ustedes, chicos, para esa familia hermosa que lo quiere, que lo apapacha a la distancia, pero lo quieren y lo apapachan, y eso es lo que cuenta. Y saluditos para todos aquellos que están cumpliendo años el día de hoy.
2: Vamos, vamos, vamos.
0: Amigo, por favor, no me estés apurando. El lunes, déjame estar tranquilita, por favor, porque en este momento voy a comenzar a recibir los audios a través del 936-325-484. Hello. Hola,
3: chinita hermosa, te saluda Julio César de San Juan de Lurigancho.
0: ¡Julito!
3: Por acá andamos ya escuchando la radio que sabe de salsa.
0: ¡Esa!
3: Yo escucho Radio La Calle me gusta.
0: Bien, Julito, besito para ti. Gracias por estar iniciando la semana con nosotros, Julito. Hellocito por aquí.
3: Hola, chinita, acá Darwin nos llama de Chiclayo.
0: Chiclayito.
3: Ojalá que esta semana sea llena de bendiciones.
0: Claro que sí, que piensa positivo.
3: Más que todo.
0: Eso, qué rico.
3: Que caiga el CTS. Saludos y bendiciones. Yo escucho La Calle, me recontra gusta. A ver si pone la canción.
0: ¿Cuál?
3: De Francis Ruiz, Si Te Entregas a Mí.
0: Ya, recuerden que las canciones me las piden, por favor, para los calles delivery, por favor. Por aquí, Hellocito.
4: Hola, de Santiago de Chile, siempre escuchando Radio La Calle.
0: Qué bonito.
4: Un saludo para todos mis compatriotas del Perú. En especial a Chimbote y a Cosco.
0: Qué bonito.
4: Radio La Calle, lo mejor en salsa. Más salsa que arroz.
0: Ay, ay, ay, cambió. Ya no es más salsa que pescado, ahora es más salsa que arroz. Ustedes siempre me sorprenden con sus respuestas. Un besote para mi gente de Chile, que nos puede escuchar a través de www.lacalle.com.pe. Gracias por estar con nosotros, gracias por esa preferencia, gracias porque el inicio de semana se pone más bonito cuando estás disfrutando de buena salsa, la salsa de la calle.

0: señores, después de tanta celebración, después de ver tantos restaurantes repletos, inundando de gente, después de ver la billetera un poco con agujeros. Pero bueno, es el dinero mejor invertido porque fue el dinero que se invirtió para nuestras mamitas. Después de tanta celebración, damos por oficializado este lunes. Arrancó la semana, así que ponte las pilas y quédate con nosotros para disfrutar al máximo porque somos Radio La Calle. ¡Me gusta! El 936-325-484, libre para decirte hellocito. Por aquí me dice: hola, Chinita, buen inicio de semana. Tu tóxico Freddy desde España. Amigo, tú eres mi tóxico. Bueno, ustedes son mis únicos tóxicos permitidos en mi vida. Son mis consen, ¿qué puedo hacer? Por aquí, vamos a decir hellocito.
1: Chinita linda,
0: amigo.
1: ¿Qué tal? Muy buenos días.
0: Buenas, buenas.
1: ¿Cómo estás?
0: Yo muy bien.
1: Bien.
0: Claro que sí.
1: ¿Cómo lo has pasado con tu mamita?
0: Espectacular, amigo.
1: Ya se han creído bastante, ¿no?
0: Claro,
1: mínimo.
0: Claro.
1: En dólares, me han dicho. La calle me gusta, Chinita, con Ronald, el chamo, Dios Vélez Grande, por aquí por Caraballo.
0: ¿Tan cerquita?
1: Como el viento. Tengo hace un calorcito.
0: Sí, amigo. El calor está pero fuerte, insoportable, amigos. Chinita preciosa, buenos días, soy Ruth, yo te escucho en mi trabajo y en casa, pero esta semana estoy feliz, salí de vacaciones, ¡qué rico, Ruthcita! Y con Radio La Calle toda esta semana voy a poder escuchar mi rica salsa y a bailar. Espero mi saludo, Chinita, que Dios te bendiga, y para todos los chicos de la radio también besotes para ti, Ruth. Y qué felicidad saber que estás de vacaciones, mujer, disfruta, todos merecemos vacaciones, todos merecemos un descansito. Merecido descanso para ti, Ruchita, y gracias por acompañarte también en tus vacaciones junto a Radio La Calle. Me gusta, hellocito.
1: Chinita, ¿qué tal, Chinita? ¿Cómo estás? Tu cachorrito, disculpa la tardanza, Chinita.
0: ¿Qué ha pasado?
1: Para
0: ¿por qué?
1: Un buen inicio de semana, cuídate mucho.
0: Gracias.
1: Que Dios te cuide y te proteja a ti, a tu familia, Chinita.
0: Tan bello, gracias.
1: Suerte y bendiciones en todo. Muchas vibras positivas, Chinita.
0: Gracias.
1: Y que caiga mucho money, plata, dinero, Chinita. Cuídate.
0: Sí.
1: Hoy día jugamos, Chinita, la garra crema toda la vida.
0: ¡Saca tu garrita! Gracias a todos los que se comunican a través del 936-325-484 y sobre todo gracias por sus deseos, chicos. Yo me los quiero y me los quiero bastante. Besito para ustedes. Bueno, señoras y señores, a las 11:16, quiero invitarte a marcar nuestro 936-325-484 porque toda la semana que ha pasado hemos estado nuevamente con este tema que se ha convertido en un tema mundial porque Estados Unidos acaba de desclasificar nuevos archivos secretos con videos, fotos y testimonios militares sobre fenómenos aéreos no identificados, es decir, nuestros amigos los ovnis. Lo curioso es que las autoridades han reconocido que algunos casos todavía no tienen explicación, aunque tampoco han confirmado vida extraterrestre. O sea, es un sí, pero no. Amigos, decídanse por favor. Entonces la pregunta para el día de hoy es: si a mí afirmaran que hay vida extraterrestre, ¿a ti te daría miedo o te daría curiosidad? A mí me da miedo. Curiosidad también. Después de saber si comen igual, leo una papita.

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0: dicen que las mamitas están comiendo todos sus dulcecitos, todos esos chocolatitos que le han regalado sus hijos, tan lindos, tan bellos. Me incluyo en eso. ¡Qué delicia, amigos! ¡Qué delicia! Estábamos preguntando si después de que volvieran a circular archivos y videos sobre fenómenos aéreos no identificados, preguntábamos si mañana el mundo despertara con la noticia de que sí existe vida extraterrestre, ¿cómo reaccionarías? ¿Con miedo o con curiosidad? Y por aquí me escribe Alfredo de San Juan de Miraflores. Gracias, San Juan de Miraflores, por estar con nosotros. Besitos. Gracias. Me dice Chinita, curiosidad. Eso sí, me da muchísima curiosidad saber de qué altura son, si de verdad son de ese color así, medio verdoso. A mí sí me da curiosidad, pero curiosidad de lejito nomás, Chinita, porque si no, ya me echa miedo. Gracias, Alfredito, por aquí. Me escribe Sandra y me dice, China, yo sí tengo miedo. Miedo, yo cierro mi puerta, cierro mi ventana, me meto debajo de mi cama. Yo no sé con qué intenciones vienen, China. Amiga, no me eches miedo, por favor. Ya tengo un poquito, no me eches más miedo. Colabórame con eso. 11 de la mañana con 39 minutos. Decimos hellocito por aquí.
1: Chinita, chinita, amigo. Linda, preciosa. Cuéntame. Desde Mala de nuevo.
0: Qué bonito, Mala.
1: Porque lo tienes en la mente todo el tiempo.
0: A mis maleños lindos.
1: Y mañana me confirman que hay
0: vida extraterrestre.
1: Seres extraterrestres. Ajá. ¿Y le tendría miedo? No.
0: ¿No?
1: No.
0: Valiente eres.
1: Por eso yo siempre cargo la foto de mi suegra, pues, con ella.
0: Eres malo, eres.
1: Con los extraterrestres.
0: Pobre suegra. Y te quiere, ¿eh?
1: Linda, quiere. China. La calle me gusta.
0: Gracias, Eric. Y gracias a mi gente de Mala, que son los máximos. Besotes para ti, Eric. Y besotes para mi gente de Mala, lo máximo. Tengo unos amigos que les encanta ir a Mala. Yo no sé por qué, pero les fascina Mala. Así que bueno, un besote para todos ustedes y gracias por estar con Radio La Calle. ¡Hello!
2: Hola, cosita rica, amigo. Preciosura, pedacito de cielo, mi bombón, mi miel de abeja.
0: Y toxiquito.
2: Bebecita, agu, agu.
0: Ay, tan bello.
2: Yo tu conteo regresivo. Echa. Tu bebé, tu tóxico.
0: Y lo sabes.
2: Bueno, y para decirte que espero que haya pasado bien usted con toda la familia y todos.
0: Creo
2: en general,
0: que sí.
2: Todos en general, ¿ya? Y sobre el tema de hoy día, bueno, mi reina, sí, da bastante miedo. ¿A quién no le va a dar miedo?
0: ¿Verdad que sí? A mí sí.
2: Pero es parte de, así que, pero yo...
0: ¿Qué haces?
2: Lejito nomás. Radio La Calle me gusta. Un besote, mi reina.
0: Gracias. Y una mordidita también. ¿Cómo tiene que ser, amigo? Tú ya me tienes acostumbradas a tus mordidas. Rico, pues rico. Un saludito muy especial para mi gente de la Plaza Las Flores en Barranco, que están escuchándonos a todo volumen. Porque ¿quién dijo que Barranco no es salsero? Barranco es salserazo y la gente de Plaza Las Flores más todavía. Gracias por estar con Radio La Calle. Besotes. Suban ese volumen que está salsero.

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0: lunes y este lunes se sigue disfrutando al máximo porque estás con la radio que sabe de salsa. Somos Radio La Calle Me Gusta en esta sobredosis de inicio de semana. Quédate con nosotros porque aquí está la diversión y la buena salsa. Preguntamos si existiera para mañana mismo vida extraterrestre ya confirmada, ¿tú serías de los que tiene miedo o de los que tiene muchísima curiosidad? Por acá Verónica me escribe desde San Martín de Porres y me dice, Chinita, yo en realidad tendría muchísima curiosidad. Capaz los extraterrestres sí pueden dormir y la vida que llevan es menos estresada. Entonces sí pediría que me lleven. Ay, Verónica. Verónica, no te voy a decir nada, Verónica. Arturito, por aquí me escribe, me dice, Chinita, yo en realidad tendría miedo. Imagínate que de verdad te lleven, te vayan a otro lugar, que te puedan lastimar. Amigo, no me eches miedo, te digo, por favor, no me eches miedo. A mí me da curiosidad, un poquito de miedo también, pero no me estés echando miedo, por favor. Pero imagínate, te llevan y tú no sabes qué te van a hacer. ¡Ay, no! Dejemos de pensar en eso. Mejor preguntemos a través del 936-325-484 qué es lo que piensan, qué tendrías. ¿Miedo o curiosidad? Amigo.
1: San Juan del Urigancho.
0: ¡Julito!
1: Chita, yo creo que sí existen razas más inteligentes, más superiores que la raza humana. Y sería curiosidad más que miedo, ¿no? El poder conocer.
0: Sí.
1: Poder conocer y ver con
0: tus propios ojos.
1: Con los propios ojos, ¿no? Claro. Videos inéditos que ponen luego. Eso es parte, Chinita hermosa.
0: Besitos.
1: Radio La Calle. Me gusta.
0: Gracias, Julio César. Ojalá que no se nos aparezca ningún marciano. Ni hoy ni mañana, por favor. Hello.
2: Hola, Chinita.
0: Amiga.
2: Buen día.
0: Buen día, buen día.
2: Siendo un pareciendo de la calle, escuchándote, claro.
0: Claro, como tiene que ser, amiga.
2: Qué calor, de verdad.
0: Oye, hoy día salió el sol terrible.
2: Mira, yo creo que ya los extraterrestres ya se encuentran. O sea, ya los tenemos dentro de nosotros.
0: Eso dicen, ¿no?
2: Que a mí sí me. Lo que sí me gustaría es ver uno, o saber cómo son. No los tendría miedo.
0: ¿No?
2: Al contrario.
0: Qué valiente eres, ¿ah?
2: Quiero ver cuál es
0: su intención.
2: Plan de estar aquí.
0: Ay, amiga, no.
2: Saber qué es lo que quieren.
0: Le quieren a ti.
2: Que conviven con nosotros, porque ellos ya están con nosotros.
0: ¿Tú crees que sí?
2: Y diga que no, es mentira.
0: Amiga.
2: Que por ahí te encontrarás a tu extraterrestre.
0: Ay, amiga, no, por favor.
2: En la calle, me gusta.
0: Besitos, amiga. Mira, yo creo que tú ya tienes a un extraterrestre por ahí donde estás tan segura de que sí existe vida extraterrestre. ¿Te imaginas? Es que eso han dicho, ¿no? De que ya caminan por nosotros, con nosotros. Imagínate que tu vecino sea un extraterrestre. Que tu jefe sea un extraterrestre. Ya tengo mis dudas ya. El 936-325-484 sigue recibiendo tus comunicaciones. ¿Tendrías curiosidad o miedo si confirmaran vida extraterrestre? Me lo cuentas.

0: tema de los extraterrestres a todos nos tienen los nervios de punta, amigos, porque muchos de nosotros piensan que ya los extraterrestres están con nosotros hace rato. Hay otro grupo que dice, no, yo no lo creo, pero si fuera cierto, tendría muchísima curiosidad. Y precisamente esa fue la pregunta. Si mañana mismo te confirman que sí existe vida extraterrestre, ¿a ti qué te daría miedito o curiosidad? Y la gente ha comentado a través del 936-325-484. Hello, cuéntame.
1: Hola, Chinita. Buenas amigo. Tardes. Bueno, sobre el tema, bueno, no tendría miedo a los extraterrestres, más bien tendría curiosidad para ver qué es lo que hacen en el espacio.
0: Ay, sobre todo en el espacio.
1: No tengo miedo, gente.
0: ¿No?
1: El extraterrestre existe, pero no creo que venga a Calpera. Escucho reír la calle, me gusta hacer el cambio de la luego callado.
0: ¿Por qué no vendrían? ¿Por qué no vendrían aquí al Perú, amigo? Si aquí se come rico. Claro, ¿tú qué crees? ¿El extraterrestre no sabe? Claro que sabe, va a venir.
2: Hola, Chinita, buenos días. Te saluda Diana de San Juan de Miraflores.
0: Dianita, bienvenida.
2: Más que miedo, creo que es curiosidad por ver extraterrestres. Pero creo que ya tenemos extraterrestres acá con estos candidatos que están que se pelean por tener el poder. Simplemente porque nomás ya es un extraterrestre. Mira. La China con mirar en la cara a otra extraterrestre.
0: Mira, a tu costado también.
2: Extraterrestre de Sánchez. O sea, nuestros candidatos y congresistas más que más extraterrestres ya. ¿Para qué más miedo? Nada, temor y esperar las sorpresas que nos esperan más adelante. Buen día, Chinita.
0: Así
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0: mejor.
2: La calle me gusta.
0: Así mejor que vengan los extraterrestres, amiga. Que nos lleven. Prometen un mejor futuro. 12 del día con 13 minutos, todos gracias a los que participaron, gracias de verdad por dar sus opiniones, por decir todo lo que piensan de los extraterrestres. Pero ahora ha llegado el momento de presentarte algo que también te encanta, algo que también te gusta y que por supuesto va a necesitar de tu apoyo.
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0: sensual. Sí, señoras y señores, en este inicio de semana también tenemos versus sensual. ¿Y quiénes se enfrentarán el día de hoy en nuestro versus sensual? Presta mucha atención.

en este verso sensual. Corazón fracturado de la terrífica. Y el regresa pronto que escuchábamos era del grupo Galé. Me emociono, pues, amigos. Soy humana, no extraterrestre. ¿Me puedo equivocar o no? ¡Claro que sí! Entonces así va. Regresa pronto con el grupo Galé y también el corazón fracturado de la terrífica. Ellos dos están en este versus sensual. ¿Por qué canción te vas a inclinar el día de hoy? Porque ya sabes que todo depende de ti y nada más que de ti. Tu votación es a través del 936-325-484. Yo tengo mi favorita, pero como el voto de la China no vale, no lo voy a decir, pues, amigos. No lo voy a decir. Pero tú sí puedes votar. Regresa pronto o corazón fracturado. ¿Cuál te gusta? ¿Forma parte de este versus sensual en el inicio de semana?

0: Amigos míos, el lunes es inicio de semana, es un día especial para volver a empezar, amigos, así que con actitud positiva, sonrisa de oreja a oreja y levantando bien el volumen porque aquí hay salsa para rato y buena salsa porque somos la radio que sabe de salsa, somos Radio La Calle Me Gusta.
1: ¡Sí!
0: Y a esta hora, señoras y señores, estamos presentando, ya tú sabes, el verso sensual y estos son los participantes de este verso sensual.
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0: Ahora sí la vamos a decir de la manera correcta. El grupo Galé está en este verso.

0: deciden. Por aquí mi querida Astrid, desde Chiclayo, besos a mi gente de Chiclayo. Me dice, Chinita, tiene que ganar el grupo Galé con Regresa Pronto. Punto entonces. Santiago, desde San Martín de Porres, yo voto por el grupo Galé, Regresa Pronto. Bien ahí. 936-325-484, Helloucito.
1: Buenas tardes.
0: Buenas, buenas.
1: Grupo Galé, Regresa Pronto.
0: Punto.
1: De la calle Nosa, de Carmen de la calle José.
0: Bien, Josecito, gracias por tu apoyo. A través del 936-325-484 me escribe mi querida Fabiana y me dice, Chinita, la canción que a mí me gusta y voy a votar por esa canción es el grupo Galé, Regresa Pronto. ¡Amigos! Si a ustedes les gusta Corazón Fracturado, apóyenla porque no es por meter leña al fuego, pero está llevando la delantera el grupo Galé con ese Regresa Pronto. Así que, por favor, si te gusta Corazón Fracturado, todavía tienes tiempo de votar. Esto recién comienza, así que ponte las pilas y forma parte de este versus sensual, de este inicio de semana, de este lunes, porque señores, si vamos a poner buena salsa, tienes que quedarte con nosotros porque somos la radio indicada. Este Radio La Calle me gusta. Repito, está la canción Regresa Pronto y Corazón Fracturado en nuestro verso sensual. Tienes el 936-325-484 libre. Vota, esta es La Calle Me Gusta.

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0: señores, hoy nos acompaña un solcito riquísimo, un solcito agradable como para seguir celebrando a mamá. Pero lo cierto es, amigo, amiga, que tienes que prepararte porque el frío empieza a tomar fuerza. El Cenami ha lanzado una alerta para Lima y varias regiones del país por lluvias, por granizo y hasta nevada en las zonas altoandinas. En la capital no vamos a ver esa nieve, pues amigo, pero sí mañanas mucho más frías, neblina, lloviznas. Mientras tanto, en la sierra ya se han reportado carreteras cubiertas de nieve y preocupación por posibles huaicos. Así que tomen sus precauciones, no piensen que este solcito nos va a durar para siempre. Recuerden que es otoño, un otoño raro, pero otoño al fin y al cabo. 12:56, hoy en el Versus Sensual.
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0: ¡qué canción para buena! Para bailar así juntitos, pegaditos.
2: Sí.
0: Claro, como tiene que ser.
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0: pronto en este Versus Sensual de inicio de semana. No viene solo. Llega con este corazón fracturado. Las votaciones van de esta manera para este Versus Sensual, así que presta muchísima atención porque mi querida Roxana García me dice: Chinita, mi voto va para el grupo Galé con ese Regresa Pronto. Bien. Willy Núñez de San Martín de Porres me dice: mi voto es para Corazón Fracturado. Bien. Ernesto del Callao, chimpum, Callao, y el Callao es alcerazo. Y Ernesto, más todavía, Ernestito me dice: mi voto para Regresa Pronto. Bien. Rubí de Trujillo, mi gente hermosa de Trujillo, besotes para ustedes y gracias por ser tan salserazos y estar con la verdadera radio que sabe de salsa, Radio La Calle. Me gusta su votación para Rubicita. Chinita, regresa pronto. 936-325-484, hello.
3: Regresa pronto, por favor. Mi chinita.
0: Ay, ay, ay, qué lindo.
3: Pronto. Vale, la calle me gusta y con la China Elizabeth más todavía.
0: Anda,
3: amiga.
0: Amigo, gracias por tu votación, de verdad que son los máximos. Me hacen el día, no lo puedo negar, me hacen el día. Besote para ti. El último, última votación. Por aquí me escribe Felipe y me dice: Chinita, te escribo desde San Juan de Miraflores. Mi votación es para el grupo Galé, Regresa Pronto. Señoras y señores, cerramos las votaciones. ¡Qué emoción! Yo creo que ya sabes por dónde va este verso sensual. Pues sí, amigo, votaste y salió ganador. El grupo Galé se la llevó de una manera, pero olímpica. No tuvo chance la terrífica con Corazón Fracturado. Esta es la canción que ha salido ganadora en este Versus Sensual de lunes, de inicio de semana, después del Día de las Madrecitas. Báilala, esta es la calle.

0: ¿Cuántos bailaron ayer esta canción celebrando a mamá? ¿Cuántos? Me imagino, esta canción ha estado presente en la celebración del Día de las Madrecitas y por supuesto hoy día repetimos el plato porque este es Radio La Calle Me Gusta, la radio que sabe de salsa. Hablando del Día de las Madrecitas, ¿cómo están mis reinas del hogar? ¿Cómo están mis guapas de guapas? Algunas están durmiendo un poquito más porque los chicos están de vacaciones, los que están en colegios particulares. Las otras mamitas que tienen así a sus hijos en estatales ya están corriendo para que el almuerzo quede pero riquísimo. Un besito para todas ustedes. Porque la mamá salsera es mamá que está en Radio La Calle Me Gusta y listo. ¿Cuál será el almuerzo para hoy, ceñito? ¡Ay, qué delicia! De sus manos, todo, ceñito, todo, todo. Yo hoy día voy a comer arrocito con pollo. ¡Te saco cachita! ¡Te saco cachita! ¡Va a estar sabroso! Señores, hemos llegado a este segundo lunes del mes de mayo. Arrancamos semana con actitud positiva, con mente positiva, con ganas de disfrutar la vida, porque ya sabes, la vida es bonita, hay que vivirla. Y si le ponemos salsita, más todavía. A esta hora, 1:14, tenemos que decir bienvenidos a la última hora de programa y, por supuesto, bienvenidos a estos Calle Delivery.
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0: Es tu momento, amigos. Si tienes una canción que te encanta, que te gusta, no pierdas tiempo. 936-325-484. ¿Cómo lo hace así, mi amigo? Hello.
2: A los años de Villa Chinita Tada, Manfred Independencia, mi calle de Níveres, Ojos Chinos de Gran Combo de Puerto Rico.
0: Mi canción.
2: Radio La Calle Me Gusta.
0: ¡Eso!

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1: Sí, está, por favor, mi Calle Delivery de hoy, que impide Antonio Cartagena. Radio de la Calle, me gusta.

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1: Buenas tardes, mi calle Delivery es Dime Tú de Jerry Rivera. Gracias, besitos.

0: la gente ha estado pero con una flojera. ¿Quién lo manda a celebrar como si fueran madres? Ustedes han celebrado más que la mamá y ahora está la flojera. El lunes, señores, se me quitan esa flojera. Es más, ya es hora del almuerzo, ya muchos están terminando ese almuercito. Sé que van a darse una cabeceadita porque se lo merecen. Después de tanta celebración, lo importante es que disfruten de este lunes. Lo importante es que le pongan actitud y, por supuesto, lo importante es que sigan con la buena salsa de Radio La Calle Me Gusta. ¡Cómo tiene que ser! Hablando de salserazos, mi gente del interior del país son recontra salserazos. Por eso es que nosotros vamos a pasar lista. Mi gente de Chiclayo, salseraza. Mi gente de Trujillo, salserazo. Pues amiga, mi gente de Piura, mi gente de Chincha, mi gente de Ica, recontra salseros. Mi gente de Pucallpa, también salserazos. Arequipa, Cerro de Pasco, salserazos recontra, pero recontra salserazos. Y salserazo que se respeta es salserazo que está con Radio La Calle Me Gusta. 1:36 PM. Amigos míos, estamos presentando los Calle Delivery, así que tienes libre el 936-325-484 para poder pedir tu canción. Recuerda que tú, en esta hora, te conviertes en el programador.
1: ¡Sí!
0: ¡Claro, pues, amiguito! ¡Te queremos consentir! ¡Hello!
2: Hola, chinita de mi amor.
0: ¡Uy, qué rico!
2: Mi Calle Delivery es...
0: ¿Cuál?
2: Adiós, amor, de Danielita Dancur. ¡Más nada para ti, bandida! Yo escucho Radio La Calle, me gusta, más nada.
0: ¿Quién será tu bandida, amigo? Ahora le hice bandida. Pero cuando están juntitos, yo te quiero, yo te amo. Yo hasta me caso contigo, amigos. Entre gitanos no nos vamos a leer las manos. 1:37 PM. Súbelo el volumen que estás disfrutando de los Calle Delivery en Radio La Calle.

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1: Buenas tardes, Radio en la Calle. Me gusta mi Calle Delivery. Tú me quemas de ahí, Santiago. Aquí en todo Tama y en todo el Perú. Siempre escuchando la mejor radio salsera del Perú. Radio en la Calle me gusta.

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1: Chinita, chinita, buenas tardes. Mi calle Delivery, digo yo, del grupo Nietzsche. La calle me gusta.

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0: y señores, no tenemos tiempo para más. El tiempo ha pasado pero volando. Llega en instantes nuestro querido DJ Pancho para quedarse contigo y regalarte lo mejor de lo mejor, nuestra salsita rica. Si quieres iniciar bien la semana, tienes que quedarte con nosotros, amigo, porque aquí hay diversión asegurada y buena salsa también, pues, amigo, también. El agradecimiento a todos los que tempranito están con nosotros y, por supuesto, los que recién de repente se están uniendo a los 96.1 de Radio La Calle Me Gusta y a los que nos escuchan a través de www.lacalle.com.pe. También despedimos así, hello.
1: Chinita Lisa, con la música de Frankie Ruiz, Viajera. Yo soy Chorre, La Calle Me Gusta. Que tengas un buen día lunes.
0: Gracias, cuídate, amigo. Despedimos así con este Calle Delivery, Elizabeth Tuchina. Te dice hasta mañana, nos reencontramos 10 en punto de la mañana. Sigue disfrutando de este lunes. Chaucito Lima, chaucito Perú. Y gracias a todos los que nos escuchan en algún rinconcito del mundo. Somos

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ya dispuestos a acompañarte en este nuevo arranque de semana. ¿Qué tal la pasaron el Día de la Madre? Señora, ¿cómo la pasó el Día de la Madre? Me imagino que en compañía del esposo, me imagino que en compañía de todos sus familiares, como tiene que ser. Y ya llegamos nosotros para acompañarte hasta las 6 de la tarde. Mi nombre es DJ Pancho. Buena salsa, diversión, pero sobre todo, harta buena vibra. Lo que no puede faltar en un inicio de semana. Y hablando de bandidos, hasta las 6 de la tarde. Una aventura.

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después del día de la madre que la has pasado súper chévere, has engreído a tu viejita, han salido a comer, su pollito con papas, todo lleno ahí, hermano, todo lleno. Fuerte abrazo a la gente que nos escucha en Huánuco, en Tumbes, en Pucallpa, en Huancabamba, en Arequipa, en Chiclayo, en Piura, en Tacna. Estamos moviendo con buena salsa. La gente se está reportando, me están dejando sus audios de WhatsApp, ya lo estamos chequeando. Y ya sabes que más adelante, a las 4 de la tarde, tendremos mano a mano. Hoy lunes definiremos quién se llevará ese puntaje acumulado de la semana pasada. Puedes participar al 936-325-484. Necesito que te vayas reportando, que Maya vayas solicitando tu salsita para este arranque de semana. Ponme tu nombre porque te voy a ir saludando. Me vas contando cómo lo has pasado en el Día de la Madre. O sea, ayer, ¿qué hiciste? La gente te herida todavía. Somos la calle, la radio que sabe de salsa.

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Hasta las 6 de la tarde. Se viene el

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tarde para el mano a mano, como tiene que ser. Estamos chequeando absolutamente todos. Todos los mensajes que nos están ingresando al 936-325-484. Por acá me pone Fabricio Pancho reportándome desde San Martín de Porres. Te escucho todos los días en la tarde. Preparándome para el mano a mano. Hoy participaré, casi siempre escucho la radio, pero poco participo. Pero ya el día de hoy me he animado a participar. A ver, por acá Pancho esperando a las 4 de la tarde. Ese mano a mano ya tiene que definirse hoy día, para hoy lunes 11 de mayo. A ver, por acá, 936-325-484. Habla DJ Pancho, ¿cómo estás? Reportándome desde el Agustino. Pancho, esperando las 4 de la tarde el mano a mano. Oye, atención, ¿eh? Y a propósito, para toda la familia Salsera, que está con nosotros 24-7. La producción me ha dado el visto bueno para que a esta hora de la tarde los capitanes, tanto Julián de Trujillo, que a propósito ya se reportó, y mi querido Marquito de Rico Chimpún Gallao, se reporten con un saludo y ya vayan haciendo la antesala en el próximo bloque. Atención Marquito del Rico Chimpún Gallao, atención Anaís, capitanes de la salsa dura, necesitamos reporte a esta hora de la tarde. La producción me dice, a ver Pancho, pulséalo. Reporte saludando a sus equipos, tanto Julián de Trujillo,

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0: 4 de la tarde, 3 minutos en tu radio La Calle Me Gusta. Para hoy lunes 11 de mayo habíamos pedido reporte de los capitanes de la salsa sensual y el capitán de la salsa dura. Habíamos producción, habíamos chequeado. Ya reporte el capitán de la salsa sensual. Bienvenidos al mano a mano de tu radio La Calle Me Gusta. Adelante, mi querido Julián, capitán y representante de la salsa sensual. ¿Cómo estás? Buenas tardes.
1: Hola, muy buenas tardes para ti. Un saludo enorme y un abrazo fraterno a toda la familia salsera, en especial a mi gran equipo, a mi gente, a mis hermanos y hermanas de la salsa sensual. Aquí Julián de Trujillo, su capitán, les habla y de una vez hago la invocación para que empiecen a mandar sus votos al 936-325-484. Ya ustedes conocen, siempre con la respuesta a La Calle Me Gusta.
0: Atención.
1: Así es que vamos para adelante, nunca para atrás. Un nuevo inicio, un nuevo mano a mano.
0: Por favor.
1: Vamos a darlo todo con fuerza, con optimismo y todos a salir adelante. Así es que necesito de su apoyo, equipo ganador. Vamos para adelante. La Calle Me Gusta, la radio que sí sabe de salsa.
0: Ahí está mi querido Julián de Trujillo. Ahora, Marquito. A ver, producción, ¿están seguros? A ver, chequeen, por favor, dice Panchito. Hola, ¿qué tal? Pucha, mi carro murió. Estoy en mi casa, ojalá pueda participar. O si no, invoco a Anaís para que represente el día de hoy el equipo. Oye, ¿qué está pasando con los capitanes? A Henry el Canario tampoco se ha reportado.
1: Hola, Panchito, muy buenas tardes
0: ya
1: para
0: soltamos,
1: ti, un saludo.
0: Tranquilo, ya soltamos. A ver, por acá, Pancho, ya estamos listos, preparados para el mano a mano, diga, y Pancho. Estamos de rompe, aún curando la resaca del día de ayer y escuchando en la casa, en compañía de mi viejita que es tu hincha, en San Martín de Porres. Mándale un fuerte abrazo para la señora Rosemary. Ah, ok, Marquito acaba de responder, capitán de la salsa dura, y dice Pancho, espérame que ahí voy. Ay, ay, ay. A ver, producción, ¿es válido el audio de Julián? ¿Es correcto el audio de Julián? Ok. Atención a reportarse familia salsera al 936-325-484. Empezamos el mano a mano. Si eres nuevo oyente, puedes participar a través del 936-325-484. Ojo, es muy importante respetar los términos y condiciones del concurso. Nombre. ¿De qué distrito o parte del Perú te reportas? O si nos escuchas a través de lacalle.com.pe, ¿de qué parte nos estás escuchando? Y muy importante, más salsa que pescado, Radio La Calle Me Gusta. Dicho todo esto, empezamos punto de partida para el mano a mano.

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0: la tarde. Estamos presentando el mano a mano de tu radio La Calle Me Gusta. ¿Dónde está mi gente salsera de la tarde? Los fanáticos, ya ambos capitanes se han reportado. Me dice la producción que Marquito del Callao se ha reportado. Vamos a ir escuchando algunos audios al 936-325-484. Buenas tardes, ¿quién anda por ahí?
1: Ajá, distinguido DJ Panchito, ¿qué tal? Por acá el zurdo de San Martín de Porres, escuchando y disfrutando en la programación de Radio La Calle. Me gusta más salsa que pescado. Mi voto va para la salsa dura, como tiene que ser, hermano. Saludos, bendiciones.
0: Punto para la salsa dura. ¿Quién más anda por ahí? Buenas tardes.
2: DJ Pancho, Marquito de Calle reportándose. Acá con problemas, pero activo, capitán de la salsa dura, Marquito del Callao presente, invocando a todos los competidores, a todo mi team, a todo mi grupo, saludando y que sea un inicio de semana y una fuerte competencia. Acá estoy. La calle me gusta más salsa que pescado.
0: Gracias, Marquito, por reportarte. Por acá me ponen, la producción me está haciendo leer un comentario por parte del capitán de la salsa sensual. Me dice: Pancho, pediste saludo. Y si pude escribir, ¿por qué no mandó audio el señor Marquito? Creo que eso merece una amonestación. Yo estoy viajando, pero me di tiempo para mandar audio. Producción, a esta hora de la tarde, procedo a consultarles de manera oficial al aire si este reclamo es válido por parte del señor Julián de Trujillo. Porque me dice: Pancho, pediste que la gente se reporte desde temprano y el señor Marquito no se ha reportado de manera oficial. Cabe resaltar, mediante tu persona, que le digas a la producción que hay que respetar los términos y condiciones. Ok, la producción me acaba de decir: Pancho, vamos a entrar en evaluación acerca de este reclamo de mi querido Julián, Percy Julián de Trujillo. Efectivamente, han mandado los medios probatorios al WhatsApp de la calle, al 936-325-484. A ver, por acá, ¿quién más anda? Hola, buenas tardes.
3: Sí, mi hermano, acá reportándome como todos los días. Causa Diego de Los Olivos.
0: Dímelo.
3: Por San Miguel.
0: Dímelo.
3: Hoy día gana la salsa dura, ya tú sabes, Panchito.
0: A ver, producción, otra vez el audio.
3: Panchito, mi hermano, acá reportándome como todos los días.
0: Papi.
3: Causa Diego de Los Olivos, acá por San Miguel. Hoy día gana la salsa dura, ya tú sabes, Panchito.
0: ¿Es voto válido, mi querida producción? Ok, Dieguito, mi causa, tienes que mandar el audio. Todo está bien, pero te faltó agregar distrito, la frase más salsa que pescado, que es de la radio, que sabe de salsa, que es de La Calle Me Gusta. Y la producción me dice: Pancho, voto que no será considerado para la salsa dura. Es correcto. ¿Quién más anda por ahí? Buenas tardes.
4: Panchito, buenas tardes. Para la radio La Calle

0: ay, ay,
1: mi hermano, para adelante con todo, fuerzas. Ya regresamos para apoyarte. Te está yendo muy bien, mi hermanito. Así es, Panchito, ya cualquier rato volvemos, seguimos en el taller, pero siempre escuchando y pendiente del programa, mi hermano.
0: Ay, ay, ay.
1: Saludos y abrazos a toda la gente salsera. La calle me gusta.
0: Gracias, mi querido canario. Se reportó el capitán de la salsa sensual, que le da el respaldo al capitán momentáneo de Julián de Trujillo, que déjenme decirle que Julián lo viene haciendo demasiado bien. ¿Ah? A ver, ¿quién anda por ahí? Marquito ha mandado dos audios, a ver, dale, dale.
2: Hola, soy Alessandra, hija de Marquito del Calle, capitán de la salsa dura. Voto por la salsa dura. La calle me gusta más salsa que pescado.
0: ¡Ay, ay, ay! A ver, dale ahí.
3: Hola, soy Lorena, hija menor de Marquito del Calle, capitán de salsa dura. Mi voto es para la salsa dura. La calle me gusta más la salsa de pescado.
4: Soy Michael del Callao.
0: Ajá.
4: Y mi apoyo es para Marquito del Callao, ay, capitán, ay, ay, de la salsa dura. Y mi voto es por la salsa dura. La calle me gusta más salsa que pescado. Radio La Calle me gusta más salsa que pescado.
0: ¡Ah, caramba! Ahí está toda la familia de Marquito escuchando la radio, participando. Producción, tenemos que considerar eso. ¿A quién más anda por ahí? Buenas tardes. Hola, hola.
5: Panchito.
0: Papi.
5: Gustavo Sector Díaz, de San Martín de Porres.
0: Dímelo.
5: Deleitándome aquí con la programación de Radio La Calle me gusta más salsa que pescado. Y diciéndoles a mis brothers, a mis promociones, a mis causas, que les vacila la salsa sensual, pues.
0: Ajá.
5: Haciéndoles recordar que esta salsa, pues, se originó en los años 80, años en los que yo nací.
0: Ay, ay, ay.
5: Pero aquella vez, cuando la escuché por primera vez, tenía 6 añitos, Pepanchito.
0: Ajá.
5: 6 añitos. Escuché así una banda de cantantes, de las cuales, pues, fue un género del cual me enamoré, pues. Comencé escuchando Frankie Ruiz, Eddie Santiago, el otro cantante, Willy González, David Pavón. Intérpretes que cantaban con amor, que expresaban sentimiento. Esa era la salsa, pues. Salsa sensual que yo entendí, la que me gustaba. Así que ya saben, hermano, para mí no hay nada mejor que la salsa sensual. Salsa dura, pues, una salsa que agresiva, pues, por la percusión que tiene. No puedes enamorar a una muchacha así.
0: ¡Ah, caramba!
5: Eso es todo, mi amigo.
0: Producción, punto válido de nuestro querido Héctor 10. ¡Oh, caramba! Ok, a ver, un audio más para ir a canción. A ver, buenas tardes, hola, hola.
6: Sí, Panchito, papi. ¿Qué tal? Por aquí el zurdo de San Martín de Porres, papi. Mi apoyo va para la salsa dura y también para nuestro capitán Marquito del Callao.
0: Ahí
6: así
0: está.
6: Que vamos con fuerza, Marquito. Vamos con todo, papi. Radio La Calle me gusta más salsa que pescado.
0: A ver, hasta el momento la producción me dice que entra en evaluación el reclamo de Percy Julián de Trujillo. Que van a chequear los audios y que me van a preguntar en interno a ver si yo había dado el anuncio. Bueno, producción, lo digo al aire. O sea, sí, sí, se hizo el llamado, pero Marquito dijo que está sin carro y que no iba a poder y que sí. Anaís le otorgaba la responsabilidad a Anaís, la capitana de la salsa dura. O sea, hasta ahí todo bien. Ah, ok, van a entrar al debate interno. Así que atentos.

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0: A propósito, ¿eh? La gente está participando, está solicitando su salsita favorita, su salsita sensual, su salsita dura. Vamos a seguir soltando a la participación con los votos. ¿A quién apoyas? ¿A la salsa sensual o la salsa dura? Adelante.
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0: Ay, ay, ay, a ver, pero
1: buenas tardes.
0: Mandó antes un audio, producción. Ese es el audio.
1: Buenas tardes, Panchito. La ese salsa me gusta, la calle me encanta, me atrae. Mi voto es para salsa la dura. ¿Ok? Te habla de aquí de Chorrillo, Cordillera Oriental, Marta Rodríguez.

0: A ver, por acá me dice DJ Pancho, buenas tardes. Mi voto va para la salsa sensual, la salsa dura. A ver, suelta ahí, suelta audio. A ver,
1: Panchito, saluda a Coté de Rima. Mi voto va por la salsa sensual. Más salsa que pecado, Radio La Calle, me gusta.
0: Ajá, a ver, un audio.
2: Buenas tardes, DJ Pancho, mi causa.
0: ¿Qué fue?
2: Julio César de San Juan del Urigancho. Por acá andamos apoyando la salsa dura. Yo escucho Radio La Calle, me gusta.
3: Hola, soy Mayra de Trujillo y voto por la salsa sensual La Calle. Me gusta más salsa que pescado.
0: Producción acaba de encontrar un mensaje del número que acaba en 232. ¿Hay descargo para ese participante, para ese oyente? Si le no responden ustedes, yo le voy a responder, producción. Aquí no, yo no voy a ser suavecito. Yo no voy a hacer, no, que coma. No, no. Acá las cosas de frente. A ver, vamos a hacer algo y quiero que le quede claro para los seguidores de Radio La Calle Me Gusta. Cuando hacemos este concurso, este mano a mano, cuando nosotros hemos pasado al horario de las tardes, nosotros tenemos una jefatura de programación. Son los encargados, los responsables de poner la salsa dura y la salsa sensual. ¡Ojo! Ahora, nosotros tenemos que seguir una lista de canciones. O sea, ya no depende de mí. Su salsa sensual, su salsa dura, ustedes participan. Ustedes están con nosotros 24/7. Voy a proceder a bloquear a ese señor.
4: ¿Qué?
0: Efectivamente, hermano. Acá pura gente buena vibra, hermano. Si quieren renegar, que vayan a renegar a otra radio. A la firme, pe.
5: Buenas tardes, mi sobrino DJ Panchi. Acá, como siempre, tu tío Morín del Rico Agucho. Y usted ya sabe ya que yo le voy a esa salsa con saoco, sabor y sandunga. La salsa dura, maná. Ya tú sabes, a Radio La Calle. ¡Me gusta!
0: Ahí está mi tío Morín. A ver, ¿quién más anda por
6: Panchito,
0: allá?
6: Papi. Panchito, buenas tardes. Carlito Cabrera de San Gabriel, mi hermano, Villa María. Mi hermano, mi voto es por la salsa sensual. Yo escucho Radio en la Calle y me gusta más salsa que pescado.
0: ¡Ahí estamos! Oye, la gente está participando. A ver, tenemos más audio. Suelta, suelta audio, suelta audio, suelta audio.
6: Pancho, mi hermano.
0: ¡Papi!
6: Te habla Jesús del Rico Chimpún. Callao, mi hermano, tu
0: ¿qué
6: vecino.
0: ¿Fue? Dímelo.
6: Pancho, mi voto va para la salsa dura, pe viejo. Lejos, lejos de la salsa dura, tú sabes. Y mi apoyo incondicional para mi capi, Marquito de Callao. Aparte que son muchos chalacos y entre chalacos nos damos la mano, hermano. Tú sabes. Pancho, hoy día en el Callao se come pura gallina. Hoy día nos comemos a la gallina. En el Callao se come gallina hoy día, tú sabes. ¿Eh? Vamos hoy toda la vida, Pancho. Fuerte abrazo. Radio La Calle Me Gusta, más salsa que pescado. Tú sabes.
0: Ahí está. A ver, por acá, ¿quién más anda? ¿Quién más anda reportándose a esta hora de la tarde? Adelante, muchachos.
7: Panchito, papi, mi brother. ¿Cómo estás? Te saluda Juan Carlos del Rico San Martín de Porres. Todo San Martín con la salsa dura. Lo máximo. Radio La Calle Me Gusta. Pa' toda la vida. Suerte pa' todo. Bendiciones pa' todo el grupo de La Calle.
0: Fuerte abrazo para ti, mi rey. Gracias. A ver, por acá me dice Pancho, mi nombre es John Jimmy, soy de Ventanilla. Voto por la salsa dura porque nunca habrá ningún otro genio de la salsa como Héctor Lavoe. ¡Ay, ay, ay! ¿Quién ganará para hoy? ¿A la salsa sensual o la salsa dura?
8: No

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0: A esta hora de la tarde, hola.
1: Panchito, mi hermano, ¿cómo está? Muy buenas tardes. Moisés. El otro cochita Moisés de Quebrero Verde desde el distrito de San Martín de Porres. Mi voto es por la salsa sensual, más salsa que pescado, ¿ya? Y nada, vamos a arrollar hoy día toda la generación, a toda la gente de la salsa sensual, a votar, a llamar, a votar, muchachos, que ganamos.
0: Punto válido de Moisés el Cabrillo Vare. Punto para la salsa sensual, entonces, no, mi querida producción. Ok, punto válido.
2: Hola, soy Blanca de Trujillo y voto por la salsa sensual en la calle. Me gusta más salsa que pescado.
0: ¡Ahí está! A ver, ¿qué dice Luchito Málaga? Buenas tardes, Luchito, adelante.
3: Luchito, buenas tardes, papi. Luis Málaga por aquí reportándose de Miraflores.
0: Ajá.
3: Indudablemente tiene que ser la salsa dura, Pepanchito. Este es de cajón. Listo, mi querido capíbara. Por ahí en la calle me gusta más salsa que pescado.
0: Ay, ay, ay, Luchito Málaga, punto para la salsa dura. Ok, ok.
4: Panchito, linda tarde, buen inicio de semana, Panchito.
0: Papi.
4: Antonio de acá de Trujillo, Panchito, apoyando a Marquitos.
0: Ajá.
4: Y la salsa dura, Panchito. Salsa. Más salsa que pescado, por ahí en la calle me gusta.
0: Oh, salsa dura, ¿quién anda por ahí?
5: Panchito, Panchito, parcerito, ¿qué más? Bueno, hoy día no ando laburando, papá. Ajá. Pero igualito paso a dejar mi voto para la salsa dura que se escucha en la mejor radio de todo el Perú. Radio La Calle, y no hay más nada. Más salsa que pescado.
0: Ahí está la salsa dura. A ver qué más anda por ahí.
6: Panchito, buenas tardes, Alejandro. Papi. Del Callao. Mi voto es para la salsa dura. Más nada, más salsa que pescado. Sin pun Callao.
0: Hola vida. Más salsa que pescado es la palabra para hoy, lunes 11 de mayo. Pancho, no puedo mandar audio, estoy en la chamba. Mi voto va para la salsa dura, más salsa que pescado. Radio de la Calle 24-7, la radio que pone la verdadera salsa. Ay, ay, ay, a ver, ¿qué dice mi causita Perseo?
7: Mano, Radio de la Calle me gusta. DJ Pancho.
0: Papi.
7: Tú ya sabes quién soy yo, Percy Picón Moya, más conocido como Perseo del rico Chimpún Callao. Mi voto va para la salsa sensual, esa salsa pegadita, esa que te mueve tu turrucutum, turrucutum, tum. Radio La Calle me gusta, más salsa que pescado.
0: Punto para la salsa sensual. ¿Qué hacemos, producción? Todo en este bloque ha sido pero amor y paz. Ok, la producción me dice, Pancho, hace el llamado a los capitanes. Queremos saber si están vigentes a esta hora de la tarde, porque fácil es mandar tu audio a las 4 de la tarde, pero mantenerse actualizado con la participación de los oyentes es misión y responsabilidad de los capitanes, tanto de la salsa sensual y de la salsa dura. Julián de Trujillo, audio actualizado.

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0: ¡Sí! ¡Atención, amigo del volante!

0: televisor.
1: Marquito, Marquito del Callao, capitán salsa dura, acá estoy, Ah. Más salsa de pescado.
0: Ahí está Marquito respondiendo al 9363-2584.
2: Soy muy sensual, aquí está, más salsa que pescado.
0: Gracias, mi reina, bienvenida, nuevo oyente. ¿Eh?
3: Hola, hola, Panchito, aquí estoy presente, activo y estoy escuchando varios mensajes, también de acá de Trujillo y de otros distritos. Así es que estamos activos, presentes, 24-7. La calle me gusta, más salsa que pescado.
0: Ya hacemos producción. La producción en este preciso momento se encuentra. A ver, tenemos un audio pendiente. A ver, dale ahí.
4: Mucho, mi hermano. Acá te habla Diego de Los Olivos.
0: Dieguito.
4: Acá más salsa que pescado. Hoy día gana la salsa dura. Ya tú sabes, Panchito. Más salsa que pescado.
0: Panchito, por acá en la isla, salsera de la calle, presente, estoy un poco delicada de salud. Mi voto va para la salsa dura, la calle me gusta, más salsa que pescado. Oye, Anaís, capitana de la salsa dura, está un poco delicada de salud, pero se ha pronunciado. Muy bien, la producción me dice, sí, normal, Pancho, no hay problema, tranquilo. Hola, la calle me gusta, soy Isabel de San Juan del Urigancho, mil disculpas, no puedo mandar audio, pero mi voto es para la salsa sensual, porfis, ponme qué voto.

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